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1: El número uno por 3 semanas consecutivas en 1988 y considerada la balada insignia del glam. El número 2 y el mejor gancho para vender su larga duración. El video más solicitado en su época en la MTV y que llegó a tocar el número 4 de las listas. Y para cerrar, la absoluta número 1 con más visualizaciones, escuchas y ventas, tanto físicas como digitales. Poison, Warrant, Skid Row y Guns N' Roses nos decían bienvenidos a este nuevo encuentro por Radio La Tapanana. Fluye de la indiferente roca, la mansa surgente, fluye con fuerza inocente, fluye, fluye eternamente. Lo conocí cuando éramos niños bulliciosos y pendencieros de la escuela. Le admirábamos por ser un excelente recitador, de abiertos ojos, ojos color de lontananza, y largas pestañas, de cabellos negros y ensortijados, ancha y abombada la frente, grande la boca y abultada y nerviosa la nariz. Poseía el don de la elocuencia, reía ruidosamente, accionaba como un orador y su voz fuerte, clara y musical, sabía dar a cada palabra el tono que realza su belleza, el ritmo que la vuelve alada o plástica. Constituíamos sociedades secretas, nos paseábamos por los anchos bulevares que ciñen a la ciudad guaireña. Discutíamos en voz alta sobre anarquismo, socialismo, estética, espiritismo. Ya en su cuna el poeta sintió pasar sobre la frente el hálito de la intrusa. Nació cuando su madre se moría. El recuerdo de la madre que no conoció nunca suele encender vagas llamas de la melancolía en sus grandes ojos. Fragmentos del prólogo de su amigo y ex compañero de colegio y aventuras, Natalicio González. Traemos estos recuerdos porque en Villarrica del Espíritu Santo, un 16 de julio de 1894, nacía el bate inmortal, Manuel Ortiz Guerrero. Y porque la banda de Arturex lanzó el pasado 5 de julio el álbum En Vivo Puro y Duro, de la que extraemos el tercer corte del álbum, que es prácticamente la musicalización del primer poema del poemario Surgente, que lanzó Manu allá por 1922. Y también este tema abre el desfile de poetas cantores contemporáneos de mi tierra colorada.

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1: Dactilografía, 14 de julio de 1789. Un crisol de ideas divergentes en la multicultural París absolutista lleva al inevitable final violento que, carentes de soluciones, impulsa y levanta a la masa, que al final es la más perjudicada, ya que dio tanto y recibió nada.

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3: 16 de julio de 1969 empieza la odisea más grande o uno de los mayores engaños de la humanidad. Desde el Centro Espacial Kennedy, Florida, despegó la misión espacial Apolo 11 para llegar 4 días después al satélite natural de la Tierra. No fue un engaño ni un montaje, desmintiendo las teorías, mil maneras de demostrar que el hombre llegó a la Luna. Siendo estas las palabras de los que siempre engañaron, prefiero dudar de unas y otras. Cierto o no, la Luna es protagonista en muchas canciones y recuerdo escuchar en FM de antaño la voz de Santiago Jiménez recitando una introducción para presentar la siguiente canción.

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1: 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Último lanzamiento de la banda Blackfire, artista exclusivo de Lata Panana Fest, segunda edición a llevarse a cabo en el tinglado municipal de Fernando de la Mora, el próximo 1 de agosto. Rising of Fire, Live 2024, plasma la fuerza y la intensidad de la agrupación en sus primeras presentaciones.
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2: Sencillos y adelantos, Flotsam and Jetsam, con el corte que da nombre a su próximo álbum que va a llegar el 28 de agosto de este año. Marrow Deep de Mastodon es el álbum que también se viene el próximo 28 de agosto. Segundo adelanto de Cursum Perficio de Anthrax también se va a hacer escuchar. Invitados de lujo para conmemorar los 50 años de metal de Accept, acá con nada menos que Rob Halford. Y cerrando esta parte de la programación, el último sacrificio de Glory Hammer.

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2: Cambio de último momento por razones de fuerza mayor. Nuestros amigos de Larvas no van a poder estar en Lata Paraná Fest este próximo 1 de agosto, pero el caos no se suspende porque en vez de Larvas aterriza una verdadera máquina de guerra, Abaddon, Thrash Death tercermundista, que cerraba la programación con tres cortes de su cóctel de violencia sónica. Abaddon en Lata Paraná Fest, segunda edición, dentro de 14 días en el tinglado municipal de Fernando de la Mora. De hoy en 15, Diego. A diferencia de la visión tradicional del Reino de los Cielos como un lugar futuro y al que se accede a través de la religión, el Evangelio desechado por el Concilio de Nicea presenta al Reino como un estado de conocimiento y despertar espiritual que ya está presente en cada una de las personas. El problema fundamental no es el pecado, sino la ignorancia y la ilusión del mundo material. Paralelamente, el Evangelio de Lucas Seldrak, plasmado en Chrysalis of Sphere, Empire, Sacra Privata y Saint Algolenia Immaculate, pregona que el satanismo y el ocultismo no son dogmas religiosos, sino metáforas sobre la búsqueda de la iluminación interior, el conocimiento prohibido y la rebelión intelectual. Tomás el Escéptico y Lucas Seldrak se unen a continuación como el sol y la luna en un momento de introspección, de conexión con lo primordial y lo oculto, el momento del Amavasya. Dentro de un rato y en su repetición de mañana a las 22, los 10 mandamientos del baterista y vocalista de Wisdom, Lucas Colman Seldrak, artista exclusivo de Lata Paraná Fest, nos va a estar contando sobre sus inspiraciones compositivas, sobre sus influencias rítmicas, sus maestros vocales del Averno y nos va a enseñar también cómo prender un foco con la ira. 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

0: Pues mira aquí, señoras y señores, la primera etapa de la transmisión del día de hoy de Radio Nacional del Paraguay. Todos ustedes, muy buenas tardes.
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0: nombre es Lucas Colman, alias LKS Celdrak, Rex Raven III, entre otros. Esta vez me toca a mí. Doy las gracias a la gente de, al staff de Radio Alta Paraná por darme este espacio y poder comentarles y hablar un poco acerca de esto, de los 10 mandamientos, que definitivamente es muy poco. Tuve que incluir algunas músicas como bonus. Entonces, bueno, soy vocalista de la banda Wisdom. He tocado en otras bandas como baterista. Formo parte del staff de Radio Lata Paraná con un programa llamado Black Metal Pre-Base que pasan los jueves de 10 a 1. Tengo un sello llamado OSW Producciones, el cual este sello lanza solo bandas nacionales, bandas paraguayas, en especial aquellas que dieron origen a todo esto, bandas que habrán lanzado una demo y que nunca fue distribuido como tal, CDs, ya tuvimos, gracias a la unión de otros sellos como My Music, Black World Records, Viuda Negra de Colombia, hemos lanzado formatos vinilos, CDs y cosas así. A ver, ¿qué más? Tengo 48 años. Y, bueno, ¿qué más puedo decir? Soy un amante de la música, más especial dentro del género rock y heavy metal. Pese a que también escucho un poco de todo. En fin, así también quiero decirles que estaré hablando un poquitito de cada una de estas músicas antes de pasar la música como tal. Así que una vez más sean bienvenidos, espero que disfruten de este, digamos, viaje para conocer un poco más acerca de mis inicios y gustos dentro de la música.
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0: Me gustaría decir el porqué de estos temas. Vuelvo a reiterar, no hay un orden específico de esto. Pero traté, así como lo dije al principio, resumir, cosa que fue muy difícil. Me faltaron decenas de bandas, lógicamente. Pero, ¿por qué marcaron una etapa muy importante? Y una de ellas es la que empieza estos 10 mandamientos. Proviene de la banda australiana XCDC. Con el disco del año 1980, y especialmente con la música que le da nombre al disco, que es Back in Black. Esto se debe a que justamente habrá sido en el año, más o menos en el año 89, más o menos, que cuando empecé a entender lo que era música, ya que sí, escuchaba lo que era en ese momento, que estaba con mi madre mientras que ella estaba haciendo los quehaceres de la casa. Eran lo que generalmente se escuchaba en radio y una dama en aquel entonces. Estoy hablando de cosas como José Luis Perales, Julio Iglesias, Camilo Sesto, boleros, etc. Bueno, en fin. Fue un tío, justamente hermano de mi madre, que vino un día y me dice, bueno, aquí tenés, escuchá esto. Y era un cassette, recuerdo bien, un cassette, que el cassette en sí era blanco, era original del Atlantic Records y era justamente XCDC Back in Black. Y así como aquella primera vez lo disfruté, espero que aquí también lo disfruten. Así que vamos con el track Back in Black de XCDC.

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1: Y ahora vamos a otra banda que me marcó muchísimo en mi época de niñez. Una banda que quizás, así como lo dije al inicio del programa, quizás algunos están esperando algo mucho más, no sé, ya extremo o todo eso, pero bueno, quise con esto más o menos darle un panorama, dibujarle más o menos un panorama acerca de aquellos inicios míos dentro de lo que es el rock y lógicamente el heavy metal luego. Y la siguiente banda es una banda de Estados Unidos que me sorprendió, pero en demasía, cuando una vez viendo el televisor, me acuerdo, estaba mi hermana, sí, tengo una hermana de nombre Melissa, y un primo llamado Claudio, que, bueno, somos varios, pero lo que más siempre estábamos juntos, que era el más joven que nosotros, y estábamos viendo la televisión y vi una presentación de esta banda. Quedé estupefacto por este videoclip, más aún por la parte de imagen de la banda. Definitivamente es un clásico para muchos. Fue una música que, sinceramente, en su momento sonaba hasta en, se podría decir, en fiestas de colegio en aquel entonces. Bueno, uno de mis mandamientos en la posición 9, ojo, vuelvo a reiterar, no hay un orden, pero bueno, en el programa, en este, hay que ubicarlos, digamos. Comparto con ustedes la música I'm Skinny Bob de la banda de Hair, Glam, Hard Rock, como quieran llamarlo, norteamericana, Poison.

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1: La siguiente banda y track lo incluyo como bonus porque vengo diciendo, 10, elegir 10 músicas es muy, muy difícil. Pero volviendo un poco a lo de ir a la capital, al centro, en Asunción, a palmear, ir para recorrer tiendas de todo tipo, negocios, etc. Recuerdo que también había unas tiendas, unos kioscos donde se vendían revistas, y era donde la mayoría de los amantes de la música íbamos a buscar, entre ellos Metal Hammer, Heavy Rock, Rip, Metal Maniacs, la revista argentina Metal, en aquel entonces también ya había una revista española que llegaba aquí que era Metálico, pero siempre llegaban con retrasos gigantescos. Me acuerdo ver una Metal Hammer y me llamó mucho la atención la imagen de una banda, así como fue con el videoclip de la banda Poison, con el track Skinny Bop. Me llamó mucho la atención a una banda que era la portada de una Metal Hammer. Pero más me llamó la atención que uno de los integrantes, como bien ellos tenían cadenas, pulseras, etc., tenían aros. Uno de ellos, me acuerdo, que tenía un aro, un piercing en la nariz, y de ahí, de uno del piercing de la nariz, iba para el aro, iba una cadena. Y eso fue, me chocó mucho. Estamos hablando 91, 90, no sé bien. Entonces agarré y compré porque traía un póster gigantesco de ellos. No conocía la banda. Fui hasta Valhalla, que estaba ubicado en el lado opuesto de lo que sería el centro de Asunción, a unos quizás 15, 20 minutos en ómnibus, a pedir para si tenían material para que me graben en un cassette. Me atiende evidentemente Carlos y me dice, sí, claro, lo tengo, y ¡puf! Me agarré y me lo graba. Me encantó primeramente la voz de ese vocalista, una locura, y musicalmente me voló la cabeza totalmente. Así que, como extra y dentro de mis 10 mandamientos, voy a incluir a la banda Skid Row con la música 18 and Life.

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1: Vamos a seguir manteniéndonos en Estados Unidos, en Norteamérica. No saldremos de ahí. Porque la banda que viene a continuación es una banda que marcó, pero de forma muy fuerte mi vida. Y la conexión, digamos que es el... la puerta a la música más pesada con la que tuve. Anteriormente, aquí en Asunción, en el centro de Asunción, hay una calle llamada que lleva de nombre Palma, y los sábados era costumbre ir a caminar, a recorrer el centro de Asunción, y lo llamamos a eso ir a palmear. Había una cantidad de locales, de venta de todo tipo de cosas. Y entre esos también había unas tiendas que eran atendidas por lo general por orientales. Y era un lugar donde se vendían cosas electrónicas. Y dentro de eso habían los CDs. Estamos hablando del año 1990, quizás, 90. 90, 91, no quiero mentir, no recuerdo bien. Y cuando ya tenía más o menos una noción, ya un poco más de idea de lo que era el rock, con Exodus y Poison, definitivamente había Kiss y todo lo demás. Recuerdo que entro y me llamó muchísimo en uno de estos locales de venta de artículos electrónicos la portada de un disco, que era una cosa medio rojiza, morada, era muy extraño, pero me enamoré del personaje que tenía la portada, porque era un cráneo con... era un esqueleto con... que el ojo tenía, no se le veían los huecos del ojo, digamos, era como si fuera que tenía un lente, un anteojo, tenía como si fuera cosido o anclado mejor los labios, la boca. Estaba vestido con un traje y de fondo se veía una explosión. Sí, señoras y señores, estoy hablando del disco Peace Cells de la banda Megadeth. Fue un disco que, como dije, cambió mi vida. Y por supuesto que tiene que estar en la lista de mis 10 mandamientos. Así que esto es Megadeth con el track Wake Up Death.

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1: A partir de aquí hubo un quiebre dentro de mi conocimiento de música dentro de este género. ¿Cómo llegó a mis manos este disco? Es lo que no estoy recordando. Pero me sorprendió muchísimo. Podría ser la primera banda en estilo vocal gutural que escuché. No estoy muy seguro, pero fue un gran golpe para mí conocerlo. Y bueno, cambió totalmente mi forma de ver la música. Y más aún, con esta voz femenina que incluyeron dentro de este track. Era muy extraño para mí. La portada, recuerdo, no creo que habría salido en una revista también que no entendía mucho. Porque ya conocía, creo que después conocí el primer disco. No recuerdo bien. En fin. Pero elegí este track justamente por eso, por el tema de la línea vocal de esta línea femenina, esta voz femenina dentro de esta música. Estoy hablando de una banda proveniente del Reino Unido. Y bueno, esta es la música Death Emotion de la banda Paradise Lost.

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1: Continuando.
2: No puedo dejar pasar. Recuerdo que había una disquería llamada Hi-Fi Center sobre España, muy cerca del Colegio San José. Que realmente era una especie de galería, no sabría decirlo cómo era, un donde encontrabas perfumes, qué sé yo, pero tenía una sesión, una parte donde se vendían CDs. Me llamó mucho la atención la portada de un disco. Entonces me fui, lo escuché y me lo compré. Otro gran artista que me influenció desde aquellos inicios muchísimo en todo lo que respecta a la música que puedo decir vengo haciendo con Wisdom. Y lo incluyo como bonus al gran Dancing con el tema Snake of Christ.

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1: Luego de conocer lo que se definiría como doom metal con Paradise Lost, dije, este camino es el que me está agradando y mucho. Así que en uno de los ensayos al que fui de la banda Desincarnated sobre la avenida Artigas en la casa de Walter Moray, en aquel entonces ella llevaba una gran amistad, especialmente con Polo Campos, vocalista de la banda. En uno de esos ensayos al llegar me dice, mira, esto tenés que escuchar, a vos que te gusta Paradise Lost, que te gusta el Doom Lucas, escucha esto. Me había llevado, recuerdo, Confessor y la banda que incluí en mis 10 mandamientos. Estoy hablando de la banda tejana, formada en el año 1987. Que en realidad ellos tienen su primer material, que es del año 1991. Pero lo primero que escuché fue el segundo disco, titulado Beyond the Crimson Horizon. Estoy hablando de la banda Solitude Aturnus. Y con el track Blood Castle. ¿Por qué decidí colocar esta música? Por la sencilla razón de ese primer riff con el que empieza la música. Pesado, denso, lento y con una voz, pero magistral, de Robert Lowell. Así que vamos con Solitude Aturnus, con el track, Blood Castle.

0: Mandamiento número 5.
1: Ya más o menos en aquel tiempo, ya conocía mucho más de lo que era la música extrema, dentro del género black metal, death metal, doom, grindcore y todo eso, ¿no? Pero primeramente esta banda amo, pero amo, amo, amo. ¿Y cómo conseguí este material? Este material lo conseguí en Blackened, que estaba ubicado en calle Palma, Galería Tercer Girasol, que era una disquería, que la portada era muy, muy buena. Era como un Baphomet que estaba dentro de una especie de un templo con dos sacerdotes, pero con que eran unas calaveras con unos sacerdotes, un libro grande con un pentagrama. Y me llamó mucho la atención en un cassette, que en realidad era un cassette copiado, bueno, pero portada de colores. Estoy hablando de la banda checa Root, específicamente del disco The Temple in the Underworld, que este es un álbum del año 1992. Hasta el día de hoy, Root es una de mis más grandes influencias dentro del género. Big Boss o Jerry Valter es una, pero es para mí es un ícono gigantesco dentro de la escena extrema mundial. Y elegí la música Apoteosis porque cuando lo escuchas te dan cuenta que en aquel tiempo, en el año 1992, dentro de un género que, si bien es cierto que estamos acostumbrados a un tipo de black metal en la actualidad, a partir del 93 para acá, ellos ya venían haciendo con el primer disco, que en realidad estamos hablando de Jevenic. Eso sí suena mucho más black metal, pero The Temple in the Underworld varió totalmente eso. Era mucho más elaborado. Al hablar elaborado, estoy hablando también de la parte, así, por ejemplo, de la parte de baterías, que es increíble. Estoy hablando de René Evil. Y evidentemente que Peter Black Corpse es uno de los guitarristas, pero así, para aquella época, wow, sorprendía. Y esta música no es para la época. Era algo totalmente, si bien es cierto que este disco difiere mucho a los primeros materiales de Root, como Sjevenik y el otro material, The Hell Symphony, este material, este disco es sorprendente. Así que disfruten de la música de Root, la banda checa, con el track Apoteosis. Disfruten.

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1: Ya que estamos hablando de Osmose Production, voy a incluir como bonus, que es una banda que también es uno de los ladrillos en lo que respecta a influencia musical para mí. También proveniente de República Checa. Unos dioses, como se suele decir. Algo que mezclaron el metal con la ópera en aquel entonces. Pero es una grandiosa locura como banda, pero especialmente me marcó mucho este disco.

No hay que dar muchas vueltas. Master Hammer, con un track del disco Gilemnicki Ocultista, o de Filimnik Ocultista, no sé cómo se pronuncia, disculpen la pronunciación. Y voy con el track, o la música, a ver si es que, perdón por la pronunciación, Mesikopsi Sesta Yes Klikata, Master Hammer.

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3: Mandamiento número 4.
4: Esta parte sí lleva un poco más, ya viene lo, digamos que lo más pesado. Personas allegadas que me conocen desde hace mucho saben que la banda que viene a, que la banda que citaré a continuación es una de mis grandes influencias, sí. Lo vengo diciendo con varias bandas ya, pero específicamente ella, que también es proveniente de Estados Unidos y también es proveniente de Texas, me traumó especialmente la parte lírica, como así también la parte compositiva en la batería. Recuerdo que lo vi en un flyer de la Osmos Productions, pero tuve una confusión porque en ese flyer salía una portada, un tipo de arte, pero más adelante había otra donde había una foto que era, creo que justamente esta banda, con esta portada me sorprendió mucho, al igual que el segundo disco de Immortal, del Pure Holocaust. Estoy hablando de la banda que me influenció casi en todo lo musical. Estoy hablando de los Tejanos de Apsu. Y especialmente con este track, porque esa intro de batería es una locura. El track lleva de nombre The Thrice Egressed to Ninigal, de los Tejanos Apsu.

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1: El siguiente track proviene de una banda que ya lo había comentado en algún momento en redes y todo eso, y me gustaría leerles un poco acerca de esto. Como bien lo dije hace unos minutos atrás, nos juntábamos con varios Headbangers, amigos, y comenzábamos a recorrer el centro de Asunción de la capital para visitar disquerías o a ver si por ahí conseguíamos revistas, los kioscos, etc. Había una disquería llamada Blacken, y en una de esas visitas había un disco que me llamó mucho la atención. La portada era completamente negra, con un logo ilegible en color blanco, pero muy atractiva ese logo, muy atractivo fue el logo. Color blanco en el ángulo superior izquierdo. En el medio o en el centro de esta tapa había como un cráneo. Bueno, desde lejos parecía un cráneo. Al acercarme noté que ese cráneo era como una especie de zombie, una calavera andante, vamos a decir. Era algo así como un Alice Cooper, pero más agresivo, un Gene Simmons, pero más deprimente y oscuro, y algo más extremo y menos producido que King Diamond. Al leer el título del disco, no entendí para nada el significado. Volteé y ¡boom! Quedé estupefacto, se me erizó la piel. En especial al leer que debajo de una de esas fotos decía Satanic Poetry. Esta foto era contundentemente misteriosa y aterradora. Porque la posición de la persona de la que aparecía en la foto era como si fuese que estaba aullando en el medio del bosque, ya que su rostro miraba hacia el cielo. Asimismo, era el A Blaze in the Northern Sky de los noruegos Dartrop. No hay forma de no incluir a este disco, que para mí en lo personal y dentro del género Civic está el black metal, pero tiene sus ramificaciones. En lo personal creo que este disco fue un... Después del Under the Sign of the Black Mark, este fue un disco que cambió la historia del black metal. Así que vamos con Dartrum y la música In the Shadows of the Harms.

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1: Y me gustaría incluir otro bonus track. Ya que acabamos de escuchar a Darkthrone con In the Shadow of the Horns, se darán cuenta que posee una gran influencia de una banda proveniente de Suiza. Tuve el honor, pero para mí eso es algo grandioso, de conocerlo en persona, poder estrechar su mano y compartir una amena conversación con el líder de esta banda. Sí, señoras y señores, estoy hablando de Celtic Frost o Celtic Frost. Este disco me lo compré, fue en vinilo, en la disquería Valhalla. Fue, si no me equivoco, fue Eugenio Ramírez quien me atendió aquella vez. Compré con otras cosas más o algo así, porque sí que recuerdo que esta portada sí me dio miedo. Esta obra hecha por Giger me transportó a un lugar muy, muy oscuro. Como bien ya dije hace unos minutos atrás, tengo en cuenta mucho lo visual, portadas, fotos de las bandas. Y esto me transportó a un lugar muy oscuro, húmedo, con un olor nauseabundo. Definitivamente, Celtic Frost, su Megatherium, con la música Circle of the Tyrants.

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2: Voy a bajar un poco los decibeles. Otra gran artista que nos influenció mucho a Wisdom, especialmente en esos inicios de Wisdom, a partir del año 95 para acá, por más de que quizás algunos dirán, ¿dónde se va a ver la influencia? ¿Dónde está la influencia de lo que está hablando Lucas en este momento? Pero sí, no concuerdo en lo musical, pero ahí, en aquel disco, el Empire of Hadith, quizás sí se note la influencia por algunos tracks que son instrumentales que nunca salieron a la luz. El álbum de que estoy hablando es del año 1987. Muchos van a estar más familiarizados con el disco del año 1991. Este disco lleva como nombre Shepherd's Moons. Estoy hablando de Enya. Pero el álbum que más me marcó, como digo, es del año 1987. Que después, que en realidad en el año 92 fue como relanzado con el título The Cells. Y este tema lleva el nombre de I Want Tomorrow, de Enya. Espero lo disfruten.

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1: No voy a salir de Suiza. Mi primer encuentro con esta banda fue por intermedio de un tío, aquel que también me dio este cassette de Exodus y Back in Black. Es hora de que conozcas algo más pesado de lo que él me haya facilitado. Me acuerdo, me dijo, ahora vas a saber lo que es metal de verdad. Llevo este cassette, era un JVC negro. De un lado escucho una banda de death metal con doble bombo, rapidez y una guitarra estridente, tipo abeja, como siempre digo, y con cada tantos compases, Satan, Satan, Satan. Estoy hablando de Desire. Pero lo que tenía el lado B fue lo que más me cautivó. Era una demo tape de esta banda, donde él mismo, yo quiero saber más acerca de ella, y mi tío me dice, bueno, yo no tengo más, pero tengo un amigo que vive aquí cerca, anda junto a él, vive tal parte. Se le dice, o su apodo era Tono. Voy a la casa de Tono, golpeo la mano, mejor dicho, y sale una persona flaca, de cabello largo, evidentemente mucho mayor que yo, por lo menos unos 5 o 6 años. Y le digo, mira, vos sos Tono, ¿sí? Yo vengo de parte de Juan Carlos, era el nombre de mi tío, y me dijo que yo puedo conseguir material de esta banda. ¿Tenés más? Sí, tengo el disco. Entonces, bueno, quiero grabar. Bueno, perfecto. Fui hasta casa, que no era lejos, era una cuadra y media, dos quizás. Y traigo un cassette. No me acuerdo que tenía grabado encima, vengo, agarro y traigo, le ponemos, para los que saben, tengo un cassette en la mano hablando de esto. Tenía unas pestañas al cassette arriba y ya estaban quebradas, así no se puede grabar encima, pero le pusimos unos papelitos para poder grabar y bueno, él lo incluye, mete dentro del casetero y ¡pac!, le da play. Mientras que hablamos, comenzamos a hablar, me estaba hablando que él conocía más gente, qué sé yo, porque era uno de los que también empezó en los finales de los 80 a escuchar este tipo de música. Entonces no le presté mucha atención a lo que estábamos grabando. Y terminó la grabación, voy a casa y le doy play, pero no era aquello que me había mi tío prestado en el cassette. O sea, no era lo mismo que tenía el cassette que me regaló, mejor dicho, tío. Pero quedé embobado por este disco. Como dije, nos salimos de Suiza y vamos con Samael, con un track extraído de su primer álbum, el Worship Him. El título de la música, Sleep of Death.

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4: Bueno, señoras y señores, llegamos al final de este nuevo episodio de Los 10 Mandamientos. Quiero dar las gracias a todo el staff de La Tapanara por invitarme a hacer esto que ellos decidieron llamar como Los 10 Mandamientos. Sí, 10 es muy poco, definitivamente. Por más de que haya incluido 5 bonos, pude incluir. Bueno, agradecerle a cada uno de ellos y también recordarles a todos ustedes que se va a estar llevando la Tapanara Fest, se va a llevar a cabo el día sábado 1 de agosto en el Galpón Municipal de Fernando de la Mora, donde su servidor estará presentándote junto a la banda Wisdom, digo bien, donde estaremos acompañados a bandas como Batallón, Steel Rose, Chiron, Mítica, Sadistic Art, Larvas, 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Pueden conseguir las entradas con cualquiera del staff de Radio La Tapanara o pueden ir también a locales de ventas como Morri Rock Store, Asunción Underground, La Cueva y con integrantes de cualquiera de las bandas participantes. Así que muchas gracias una vez más a la gente de Radio La Tapanara. Y por último, para mí, el Dios, mi ícono, mi mayor influencia dentro del género black metal. No existe otro como él. Agradezco públicamente a un amigo que hacíamos un fanzine en el 98, y gracias a que hacíamos un fanzine junto, tengo en mi poder la firma, el autógrafo de este ícono y no sé, del magnánimo Quorthon de Bathory. Así mismo es. Cierro con Enter the Eternal Fire de Bathory, que para mí el Under the Sign of the Black Mar es lo que nosotros conocemos como black metal en la actualidad. No quiero entrar en discusiones, cada uno puede tener de que tal álbum es o tal el otro no, pero bueno, para mí es esto. Así que espero hayan disfrutado de este catálogo de música con matices algo diferentes. Y bueno, sigan escuchando Radio La Tapanara y espero que lo disfruten. Hasta la próxima.

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0: Muchas gracias. Eso fue Golden Supernova.
1: Thank you.

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Bienvenidos queridos amigos y amigas a este especial del exorcista en los archivos de Chucky. Para muchos, la mejor película de terror de todos los tiempos. Estrenada en el año 1973 por el director William Friedkin, basada en la novela de William Peter Blatty, quien también fue encargado de hacer el guion de la película. Con Jason Miller en el papel del padre Carras, el gran Max von Sydow con el papel del padre Merrin y por supuesto Linda Blair como Rian McNeil. Como todos conocen, la historia del exorcista es la historia de Rian, que es poseída a la edad de 12 años, que va siendo sometida a poco a varios estudios médicos hasta que llegan a la conclusión de que está poseída por un demonio. Esta posesión ocurre gracias a que ella encuentra en la casa donde están viviendo una tabla de Ouija con la que empieza a jugar y conoce un espíritu que se vuelve su amigo, que ella le pone el nombre de Captain Howdy o el Capitán Howdy. El exorcista es una de las películas que realmente causó impacto desde el momento de su estreno. Inclusive fue vetada en varias salas de cine de Estados Unidos, así como en Europa. Pero aún así, tuvo una aceptación multitudinaria, inclusive consiguiendo 10 nominaciones a los premios Oscars, incluyendo Mejor Película, de las cuales ganó 2. También estuvo nominada a los premios Globo de Oro, que ganó 4, incluyendo Mejor Película Dramática. En esa época el título, el género de terror no era considerado muy serio. Y también ganó el premio Saturn como la mejor película de terror de todos los tiempos. Esta obra de arte causó muchísimo revuelo por la veracidad de los efectos especiales y sobre todo por la actuación de la querida Linda Blair. Hay escenas realmente memorables que en la época fueron cortadas, pero después de 25 años salió una edición nueva para cine que incluía esas escenas, como las escenas de la escalera, hoy conocida como The Spider Walk, también las escenas donde van saliendo la cara humanizada de Pazuzu, que es el demonio que posee a Rhea, como también la escena del crucifijo, que en la versión de los 25 aniversarios es un poquitito más larga. Realmente es una película que van a pasar 200 años y va a seguir siendo la mejor película de terror de todos los tiempos. Y hablando en este especial de música, El Exorcista, comenzamos el programa con Emily Army, con el tema Rian McNeil. Después lo sigue The Helicopter, con el tema de Exorcist. Inquisición, que es una banda de heavy metal brasilera, con el tema de Exorcist. Luego lo sigue el dios del terror, King Diamond, con el tema de Exorcist. Aunque no tiene nada que ver con la película, este tema está dentro del disco Voodoo, pero como se dice vulgarmente, es mi programa y yo le puedo poner a King Diamond cuando yo quiero. Después lo sigue Primal Fear con el tema de Exorcist, el gran guitarrista E-Rock con una versión de Tubular Bells de Exorcist en una versión power metal, y cerramos el bloque con Resolution con el tema de Exorcist. Bueno amigos y amigas, no se vayan, que en un momento volvemos con mucho más del Exorcista, la saga. Vamos a estar hablando también un poquitito de las secuelas, así también como las versiones que salieron del inicio del Exorcista, que fueron 2. Así que no se vayan y enseguida volvemos con mucho más de los archivos de Chucky.

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Bienvenidos de vuelta, queridos amigos y amigas, a este especial del Exorcista en los archivos de Chucky. Ahora nos toca hablar de la secuela inmediata del Exorcista, que es conocida como El Exorcista 2, El Hereje. Esta película salió

gracias al gran impacto que tuvo la primera película, y la Warner Bros. Decidió hacer una segunda parte que fue estrenada en junio de 1977 con un guion bastante confuso, y especialmente porque se alejaba totalmente de lo que era la versión original del Exorcista. Los fanáticos del género, inclusive los propios críticos del cine, mataron a esa película con las críticas. Inclusive es considerada como uno de los grandes fiascos de la época dentro del género de terror, pero hoy en día se convirtió en una película de culto. La historia se centra cuando Rian tiene ya 17 años de edad, o sea, 4 años después del Exorcista original, y todo lo que ella sufre o sufrió durante su recuperación después del exorcismo. Una cosa peculiar es de que en la versión original la banda sonora estaba compuesta por el gran Mike Oldfield, y esta película, la banda sonora, está compuesta por Ennio Morricone. En síntesis, esta película se centra más bien de cómo nació o el despertar de Pazuzu, mientras un padre bajo el nombre de Philip Lamont, protagonizada por Richard Burton, va luchando contra su propia fe y empieza a realizar un exorcismo a una chica poseída en Perú. Durante este rito le van apareciendo imágenes de Rian de cuando estaba poseída, entonces él va en busca de ella y empieza a desarrollarse el trama de la película. Aunque muchos dicen de que es mala, hoy en día uno lo mira y entiende hacia dónde querían ir, y la verdad es que sale mucho de lo que es la historia original del Exorcista, pero aún así, como dije hace rato, hoy es considerada una película de culto. Realmente está muy bien realizada, aunque hay algunas escenas de que hoy en día son memes, pero está muy bien lograda. Les recomiendo, le den una oportunidad hoy y puedan disfrutar de esta película. Y volviendo con la música, este bloque que pasó comenzó con Living Dead Girl con el tema Exorcist, luego lo sigue Ice Night Kill, Communion of the Cursed, luego Phantom High con el tema de Exorcist, luego God's Will Be Done con el tema de Exorcist, Horizon Fall con el tema de Exorcist también, y cierra ese bloque con Torena con el tema de Exorcist. Bueno, queridos amigos, no se vayan, que en momento volvemos con mucho más del Exorcista y los archivos de Chucky.